0: John Barrera.
1: Estamos de regreso y como cada sábado recargamos energía armando la mezcla para ti. Seguimos leyendo sus mensajes cada semana para seguir armando las sesiones en conjunto. Y bueno, la música continúa en Estudio Polymarch por los 40.
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3: La temperatura, 21 grados.
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16: Polilovers, los abrazo con aprecio, los apapacho con buena música, porque ustedes lo solicitan, una sesión de Hard Dance. Soy Víctor Estrella, dale volumen y disfruta Estudio Polymarch por los 40.

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1: Estamos de regreso. Seguimos pendientes de tus comentarios y de todas tus peticiones. Sigue conectando con nosotros en nuestras redes sociales. Soy Víctor Estrella y la música continúa con el Back to Back por los 40.
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1: 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La temperatura, 26 grados.
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1: 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La temperatura. 26 grados.
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0: Estamos de nueva cuenta con ustedes a través de los 40 101.7. Estudio Polymarch terminó, pero lo dio todo, ¿no? Lo dio todo justo como esperábamos. Nos divertimos, nos emocionamos, agarramos fiestecita, qué rico. Pero ahora ya estamos de regreso con la programación habitual. Mi nombre es Claudia Chávez. Te comparto mis redes sociales para que podamos hacer contacto, @ClaudiaChávezFM. Y ya, nada, estamos listos, comenzamos.
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1: La temperatura, 26 grados.
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0: La temperatura, 26 grados.
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0: Hola, yo soy Claudia Chávez. Qué bien poder saludarte a través de los 40 101.7. ¿Alguien de ustedes es amante de la naturaleza, de los animales? No sé, pero algo así como más de granja, ¿sí? Les digo algo, resulta que en Nueva Zelanda está el santuario que se llama Kind Farm, que está buscando voluntarios de todo el mundo para que colaboren en el cuidado de distintas especies. Bueno, esto se encuentra en Cardrona Valley, es en la región de Otago, a la isla del sur del país. Bueno, viven caballos, ponis, burros, ovejas, cabras, vacas, de todo tipo de animales que fueron rescatados tras quedar sin hogar. Es por eso que Kind Farm en Nueva Zelanda está presentando esta oferta que no pueden rechazar para aquellos que de verdad sean amantes de los animales y les guste la aventura, ¿no? Te vas completamente gratis, ¿no? Tus tareas se vinculan en el cuidado de los animales, ayudar con el mantenimiento, alimentarlos, limpiar corrales, cuidar los caballos. ¿Les interesa? Pues busquen, ¿eh? Busquen la aplicación en Kind Farm Nueva Zelanda. ¿Estarías dispuesto a cambiar de país? ¡Qué rico! ¡Qué padre! Sigue escuchando los 40 101.7.
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3: La temperatura, 26 grados.
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0: Capó, Georgie Noriega, Rec 808, Shadow Towers, Puerto Rico.
1: Welcome to the paradise. Hola, yo soy Claudia Chávez, te saludo a través de los 40 101.7. Y finalmente, ya se llegó la fecha, sabemos cuándo podremos conocer Dolce Vita, esta tan esperada colaboración de Dana Paola y Belinda. Son unas reinas, pero bueno, por si no te habías enterado, a partir del 27 de agosto a las 6 de la tarde podremos conocer este sencillo, ¿no? Este tema formará parte de Wet Dreams, el nuevo EP de Dana, que pertenece a Later Visions. Y bueno, ok, nos da un poco de nervios, pero nos emociona porque somos fans de ambas. Pronto la vas a escuchar aquí en Los 40. Mientras tanto, vamos con la programación aquí en la radio de los conciertos.
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13: La temperatura, 21 grados.

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0: La temperatura, 21 grados.
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0: say. Soy Claudia Chávez. Oigan, gracias. Suelo agradecerte que hayas estado con nosotros. Qué bien lo hemos pasado, como siempre. Les mando un abrazo fuerte a todos aquellos que estuvieron en contacto conmigo en @ClaudiaChávezFM. Les mando un beso enorme. Mañana nos escuchamos. Chao.
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1: 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La temperatura, 21 grados.
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Estás escuchando Los 40, 101.7. Muy buen sábado, 15 de agosto. Espero que estés muy bien. Soy Luis, el Capi 40. Y en las últimas semanas, pues han ido revelando las primeras identidades de las personalidades que estarán en la granja VIP. ¿Eres Team Granja o eres Team La Casa de los Famosos? Bueno, pues ahora ya está confirmada nada más ni nada menos que Kenny. Sí, de Kenny los Eléctricos. Qué bien, ¿eh? No me lo voy a perder. Creo que sí me está encantando mucho más la idea de que esté Kenny ahí. Kenny ya va a llegar a este reality en una nueva faceta para conquistar a todos y demostrar que también puede enfrentarse a los retos de la granja. Kenny, te adoramos. Somos Los 40, 101.7. Nos encanta la música, igual que a Kenny.

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Muy buen sábado. 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
2: La temperatura, 18 grados.
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Rod Stewart canceló sus shows en México. ¿Y por qué los canceló? Por su estado de salud. Justamente, él se sometió con éxito a un procedimiento rutinario de colocación de stent coronario y tomará las próximas 4 semanas, 1 mes, para recuperarse y para estar en su plena forma física antes de regresar a un escenario. Entonces dijo, hey, canceló mis conciertos y bueno, pues nada, tengo que recuperarme para seguir dando toda mi música y toda mi energía en los escenarios. Bien por Rod Stewart, todo el apoyo. Somos los 40, 101.7, muy buen sábado. 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
0: La temperatura, 18 grados.
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Somos los 40 y nos encanta la música igual que a ti, pero nos encanta también acompañarte siempre cuando vas al trabajo, cuando vas al colegio, cuando regresas también en la noche, que de repente la ciudad, el tránsito es intenso. Te acompañamos con la música, como esta noche de sábado. Es fin de semana, soy Luis, el Capi 40. Buenas noches. 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

0: comprar.
1: Revista del Consumidor. Radio. Un cuaderno que se deshoja la primera semana. Una goma que mancha en lugar de borrar. O una pluma que deja de pintar en pleno examen. Lo que parecía un ahorro termina siendo un doble gasto para tu bolsillo. ¡Que no te pase! Quédate para saber cómo les fue a las marcas en nuestro estudio de calidad.
2: Y para que la estrategia esté completa, en nuestra sección Cuida tu Dinero, te compartimos algunas herramientas para proteger tu economía en este nuevo ciclo escolar. ¡No le cambies!
1: Revista del Consumidor.
2: Surtir la lista de útiles escolares requiere de tiempo, paciencia y sobre todo una buena planeación. Frente a un anaquel lleno de opciones, la decisión se complica. El reto no solo es encontrar el precio más bajo, sino garantizar que los útiles duren todo el ciclo escolar.
1: Para ayudarte y orientarte en estas decisiones, realizamos un estudio de calidad de algunos artículos incluidos en la lista de útiles escolares.
2: Analizamos un total de 94 productos de útiles escolares, entre bolígrafos de tinta azul, lápices de colores, cuadernos, juegos de geometría, gomas y sacapuntas.
3: El objetivo general de este estudio es verificar que los productos cumplan con su etiquetado, que cumplan en cuanto a las pruebas de seguridad, para que en el momento que lo utilicen las niñas y los niños en la escuela, sea producto seguro para ellos.
2: Para empezar, verificamos que ningún producto tuviera defectos a simple vista y que todos incluyeran su información comercial. En los cuadernos, comprobamos el número de hojas, que el papel resista el borrado sin rasgarse, que hojas y pastas no se desprendan fácilmente del arillo o cocido, y en el caso de las pastas no plastificadas, qué tanto repelen el agua.
1: A los lápices de color les exigimos puntillas que soporten la presión al dibujar sin romperse. Además, evaluamos su eficiencia al iluminar, midiendo el grado de desgaste en los tonos rojos, negro y azul. En las gomas, pusimos a prueba su nivel de desgaste y su efectividad al borrar.
2: Para los juegos de geometría, comprobamos la precisión en las escalas de reglas y escuadras, la graduación exacta del transportador y el buen trazo del compás. En los sacapuntas, revisamos que no presentaran aristas filosas y que lograran una punta perfecta.
1: Y finalmente, en los bolígrafos, vigilamos que no manchen ni chorren, midiendo metro a metro cuánto rinde la tinta antes de agotarse. ¿Cuáles fueron los resultados?
2: Todos los cuadernos analizados cumplieron con su número de hojas, gramaje y no presentaron defectos. De los modelos no plastificados, el mejor evaluado al promediar todas las pruebas fue un modelo de la marca Escribe. Si prefieres cuadernos plastificados, los mejores evaluados fueron First Class, Keep, Cute, Norma y dos modelos de Escribe.
1: En los lápices de color, ninguno presentó defectos. Los que tienen las puntillas más resistentes son Cores, Mae, Norma, Vinci, además de dos modelos de Faber-Castell y dos de Staedtler.
2: En las gomas, las que menos se desgastan son Artesco, Maped, Pelican y Staedtler.
1: Para los sacapuntas, dos de Cores y uno de la marca Kum no presentan leyendas de precaución.
2: Los bolígrafos de tinta azul no presentaron defectos en sus acabados. Si quieres que la tinta te rinda al máximo, la marca Bic rompió récord al superar los 2,000 metros de escritura, mientras que Mae y Office Max apenas alcanzaron los 800 metros.
1: Finalmente, en los juegos de geometría, todos los modelos analizados presentaron algún defecto en sus acabados y ninguno logró la excelencia general.
2: Ahora bien, antes de comprar los útiles escolares, haz una pausa y revisa lo que quedó del ciclo anterior. Rescatar los materiales que siguen en buenas condiciones no solo le da un gran respiro a tu economía, sino que también ayuda a reducir el impacto ambiental.
1: En este regreso a clases, haz que su inversión saque 10.
3: Y recuerden que aquí en el Auditorio Nacional de Protección al Consumidor seguimos trabajando para ofrecerles la mejor información y veraz para las y los consumidores. Para ver los resultados completos y a detalle de ese estudio de calidad, consulta la revista del consumidor, ya sea impresa o de forma digital.
0: Revista del consumidor.
2: Además de la lista de útiles, el regreso a clases trae consigo otras compras importantes, como uniformes, mochilas y libros, convirtiéndose en una de las temporadas de mayor presión para tu presupuesto.
1: Y tras los gastos de vacaciones, el reto es mayor. Sin embargo, este momento es una excelente oportunidad para hablar de finanzas en familia y practicar un consumo responsable, porque planear tus compras es la mejor forma de cuidar tu economía.
2: Te invitamos a dar el primer paso en casa. Siéntate con tus hijas e hijos a revisar los materiales del ciclo anterior. Juntos pueden identificar qué cuadernos, colores o juegos de geometría siguen en buenas condiciones para reutilizarse.
1: Al hacerlo, no solo reduces tus gastos inmediatos, también les enseñas el valor de cuidar sus cosas y los involucras en la toma de decisiones financieras y del hogar. Fomentar este hábito garantiza que los útiles duren más.
2: Cuando llegue el momento de salir a comprar, la anticipación será tu mejor aliada para evitar los sobreprecios de última hora. Compara en diferentes establecimientos y dale una oportunidad a las ferias de útiles escolares locales, donde puedes encontrar productos de gran calidad a menor costo.
1: Recuerda que la prioridad siempre será lo básico. Libros, cuadernos y uniformes van primero. Los artículos de moda pueden esperar. Ayuda a las infancias a distinguir entre lo indispensable y lo superfluo. Es una lección muy importante para su futuro financiero.
2: Ahora, si decides utilizar un crédito para cubrir estos gastos, la clave está en la responsabilidad. Evalúa si realmente lo necesitas y si cuentas con la capacidad de pago mes a mes para evitar el sobreendeudamiento.
1: Un crédito bien utilizado puede ser un gran apoyo, pero si lo usas sin planear, puede comprometer tu estabilidad. Antes de firmar, tómate el tiempo de analizar el costo anual total, conocido como CAT, así como la tasa de interés y las comisiones.
2: ¿No sabes qué opciones considerar? Los créditos personales y de nómina son una alternativa muy práctica, ya que no tienen un destino específico y los puedes usar para distintos gastos. En la modalidad de nómina, tu salario funciona como garantía, por lo que no requieres de un aval.
1: Otra opción son las tarjetas de crédito. Al ser un mecanismo de financiamiento revolvente, te permiten adquirir los productos sin tener que liquidarlos al instante. Esa línea de crédito te libera conforme realizas tus pagos, así que úsala a tu favor y haz que tu dinero rinda al máximo en este regreso a clases.
2: No lo olvides, surtir la lista de útiles escolares sin deudas te ayudará a tomar el control de tu economía familiar.
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0: Pero muy
1: buenos días. Aquí Gabo Ramos, está con ustedes Nashi Roll.
0: ¡Ea! Buenos días, chaparatianos.
1: Oigan, está conectada desde los 40 de Guadalajara, Claudia Chávez.
0: Muy buenos días.
1: Hoy va a ser un gran día. Además tendremos también las llamadas en operación dejando a la Bendy.
0: Y hay mucho que comentar, Clau.
2: Mucho. No lo puedo creer, no me lo esperaba, pero no voy a spoilear por si nos han enterado de qué es, ¿no?
1: Ajá. Pero oigan, bueno, vámonos con música para bañarse, mi Lion. Arrancamos. ¡Ya párate!

0: Momento incómodo.
1: Momento incómodo. Venía entrando aquí a Radiopolis, les quería contar que iba
0: a ver,
1: entrando
0: cierto.
1: Tempranito, 5:40 de la mañana, yo bien chicho así, ay, mi empresa, mi sangre, mi casa, ¿no?
2: En
1: mi camioneta, metiéndome por la puerta que debe ser y todo eso. Y el policía no me reconoció.
0: ¿No?
1: Y entonces ya me sentí como raro. Dije, ay, güey,
0: ¿sí
1: puedo entrar?
2: ¿No le dijiste así como de, perdón, pero nunca viste la televisión como por ahí de los...
1: noventas, dices. Y entonces le bajo el vidrio y se me queda viendo todavía.
0: ¡No!
1: Y me dice su nombre.
0: ¡Por Dios!
1: Y yo, brother, nos vemos todos los días acá. Le digo, Gabriel Ramos Villalpan. Me dice, ya. Y luego él ya se sintió más incómodo.
3: Sí, sí, pues, claro.
1: Dijo, ¡ay, Gabo! Y yo, pues, sí, güey. Y ya, fue como, te paso mi momento incómodo a ti y luego tú a mí.
3: Sí,
1: fue
3: por
1: como,
3: supuesto.
2: O sea, mi duda es, ¿qué cara traías?
1: ¿Eh?
2: ¿Qué cara traías?
1: Pues imagínate cómo estaba para que no me reconociera.
2: O sea, pero ni el coche.
1: Trae unos parches a lo tipo Fede Vigevani, unos parchecitos aquí.
0: Ah, puede ser, fueron los parches. ¿Neta si traes los parches? Ah,
1: sí.
0: es eso.
2: Momentos incómodos que creo que todo el mundo ha pasado o ha presenciado. Encontrarte a la ex de tu novio y que además pues se saluden y tengas que saludar. Eso sí,
0: claro,
2: que es un momento incómodo.
0: Súper incómodo.
1: Todo que tenga que ver con los sexos.
0: De cómo estás, ¿no?
2: Oh,
0: ¿qué ha sido de tu vida?
2: O que tengas que saludar a toda la mesa. Oh,
1: claro. Ahora te toca a ti soportarlo. ¡Ay, llamada! ¡Bueno!
4: Hola, buenos días.
1: ¿Qué tal? ¿Cómo estás? ¿Cómo te llamas?
4: Daniela.
1: ¿Qué onda, Dani? ¿Cómo andas?
4: Bien, gracias. ¿Y ustedes?
1: Muy bien. ¿De dónde nos marcas?
4: De Naucalpan, el satélite.
1: Excelente, Dani.
2: Sateyorks.
1: El tema del día, momentos incómodos. ¿Recuerdas alguno?
4: Yo recuerdo uno cuando las primeras veces que ibas a la farmacia y comprabas condones, que todo el mundo se te quedaba viendo así como de, pilla.
0: Oye, sí, por supuesto. Yo me fui más atrás, o sea, toallas sanitarias, ¿no?
4: Era
0: sí, muy de
4: también.
0: Chavita de...
1: Pues ni tan atrás, van más adelante, ¿no?
0: Por favor,
1: ¿no?
0: Por favor.
4: Pues bolsa donde negra, por favor.
2: Oye, Dani.
0: Bolsa negra.
2: Dani, ¿creerás que ese momento incómodo que acabas de mencionar, yo no me atrevo a hacerlo?
1: ¿Por qué?
2: Para no pasar por un momento incómodo.
1: Pero mira, ahora uno que ya es mayor, ¿no?
2: Sí, ya me veo ridícula.
1: Decirlo... Todavía, yo lo digo y me siento empoderado, porque digo, me estoy cuidando, güey, ¿cómo la ves?
4: Sí,
0: pero eres hombre, a lo mejor, entonces te ven distinto.
1: Ah, claro.
0: ¿Saben? Yo acabo de ver un video de una chava que dice, no manches, mi mamá juró que me había comprado unos, candados, pero resulta que una marca de condones, o sea, en su portada tenía el dibujo de un candado. Entonces, mamá, me voy de viaje, llévate estos candados, es importante que te los lleves. Mamá, me regalaste condones. Claro. Oiga, que no, hija, mamá, son condones.
1: Aprovecho momento incómodo con condones, fui ahí a lo pórporo con mi hijo y me pregunta, ¿qué es esto, papá?
2: Ay, ¿qué le dijiste?
1: Y la cajera se me queda viendo como, a ver, ¿qué vas a responder, güey, no? Y yo... ¡Son unos globos! ¡Vámonos!
2: Luego te cuento. A ver, simplemente, perdón, decir la palabra... Me da incomodidad. Hasta bueno, me quiero como... Ya sabes, meter debajo de la mesa.
0: Claro.
1: Dani, te mandamos un beso. Gracias.
0: Gracias.

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2: La temperatura, 14 grados.
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0: ¿Quién habla?
1: Hola, preciosa, hermosa, muy buenos días.
2: ¿Quién
1: Hola.
2: Es el guapo?
0: Ay, precioso.
3: Qué incómodo.
0: Precioso, ¿de dónde nos marcas?
1: Ay, chiquita, pachurro.
3: Ay, sí, súper incómodo.
2: Te está,
3: pero
2: te está generando un momento incómodo.
0: Ya. A ver, síguele.
1: ¿Qué pasó, mi buen Gabo, precioso y hermoso?
2: Apachurro, papacito.
1: Apachurro.
2: ¡Ay! Oye, tú, ¿y tú vendes chicles? ¡Ay! Y ese paquetote. ¡Oh, perro!
3: Si quieren, nos vamos.
0: Sí, exacto, de que me apague el micro.
2: ¿Eh? ¡Oh, manches! No. ¿Cómo te llamas?
1: ¿Qué pasó, mi Gabito, hermoso y precioso? ¿Cómo estás, hermano? Tengo que comunicarme en la mañana para poder sintonizar tu voz, hermano.
2: Pues sí, pero está bien sabrosa la mañana también, disfrutarla juntos, ¿no?
1: Mira, ahorita estuve platicando con el buen Rulo. Te vamos a mandar una limo bien equipada directo a Diablópolis.
2: ¿A Diablópolis? Sí.
1: Hermano. Un día, hermano.
2: Un día a la semana, nada más.
1: Un día a la semana, hermano. Dime de a cómo. No. Y todos nos
3: ¡Wow! Bien.
0: O sea, te quieren
3: lindo.
0: También por allá. Te extrañan tu vocecita. Pero es que ya se duerme temprano.
3: Es superstar.
1: Mira, a ver si te acuerdas de mí. Habla el buen David de Chiapas.
2: Claro. ¿Cómo estás, bro?
1: Nada más escuchaste mi voz y te empezaste a reír. ¿Te acordaste de todas las anécdotas?
2: Claro. Eres parte de toda la banda Tlacuachera, presente ahora con los Yaparateanos. Aquí momento incómodo. Échate un momento incómodo para nosotros.
1: Ahí te va, hermanito. Incómodo para mí. Hace unos ayeres, creo que todos tenemos ex en la vida.
2: Sí.
1: Yo tuve una pareja con la cual duré 5.

0: Y pues ahora parece que prácticamente en estas fechas de escuela, hace ya unos años, llevo a mi hija a inscribir en la escuela. Uh-huh. Se hacen la inscripción, todo, chalala. Y el mero día de clases me presentan a su maestra. ¡Pum! ¡Tómala! Era mi expareja.
1: ¡No! Sí. ¿Y qué hiciste?
2: La maestra Miel.
0: Momento incómodo. Sí, porque muy incómodo. Pues estoy presentando a mi hija con una persona con la que fue mi pareja ya y con una persona con la que buscamos tener un
1: qué
0: hijo.
1: ¡Qué fuerte!
2: Sí. ¿Y qué le dijiste? Sí. Mira, no eras tú, era yo. Ah, no, al revés.
0: No, al revés. Al revés, ay, hermano. No. Pero sí, fue algo re... No, de hecho ya lo sabíamos, por eso como que batallamos en su momento. Ajá. Pero pues no, ya son cosas que pues no.
1: Claro. Oye, ¿reprobó a tu hija?
0: No, claro. eso era como que lo más así como que ay, hola, y tragaba saliva, y ella también así, se le parecía un puk, se le salían los ojos.
1: Órale, me gustó, parecía un puk.
2: Mi David, te queremos.

0: momentos sí, sí. incómodos. Bueno. Hola, hola. Sí, ¿qué tal? ¿Quién habla? Ya párate, bueno.
1: ¿Quién habla? Perdón.
2: Hola, hola. Buenos días. Alguien ordenó pizza.
3: Ya sé. No, oye, momento fue. Incómodo. ¿Se o sea, que estés de visita y vayas al baño. O sea, el baño esté, no sé, en la sala y todos están en la sala, ¿no? O sea, la casa es pequeña, vas al baño, no sé. Aunque vayas a hacer pipí, que se escuche, momento incómodo, ¿no?
0: Ah, no, obvio, que tapes el baño.
3: Sí, que tapes sí. el baño.
2: Alguien y de sí. esta cabina lo ha hecho. Ha tapado el baño ¿ah, sí? de algún
3: ah, familiar, claro, amigo sí, que claro, yo. Ay, por supuesto.
0: Sí, yo también.
3: Yo levanto la mano.

0: ¿Qué por hacen? Supuesto.
1: Es horrible.
2: Lo que sea posible. Si le tienes confianza, oye, ¿me ayudas?
3: ¡Ay, qué vergüenza!
1: Yo me pongo a rezar, te lo juro. No. ¿Qué hago? O
4: sea, yo prendo un incienso.
2: Yo sí sé que la cosa está complicada. Pido el baño, otro baño, baño del segundo piso o algo, ¿no? Tendría que ser.
4: A Claudia pide un jardín, dice.
2: Ya sé. Pues, ¿me prestas el baño?
4: ¡Hay llamada! Bueno, ¿quién habla? Ya párate.
5: Buenos días, hola Fernando.
4: ¿Qué onda, mi Fer? ¿Cómo andas? Aquí Gabo Ramos, Nashirol y Claudia Chávez. Muy bien.
2: Hola.
4: ¿Dónde marcas, Fer?
5: De la Ciudad de México.
4: Perfecto, Fer. Oye, cuéntanos, momentos incómodos.
5: Momento incómodo, cuando te dicen hasta luego, dices, o te dices tú hasta luego que estés bien, e igualmente, y te contestan con otra cosa.
1: Exacto, y no sabes qué hacer, ¿no?
2: ¿Cómo? A ver, yo no capté, la verdad.
1: O sea, que te dicen, supongo, ¿no? Hasta luego, a ver, explícanos tú.
5: Mi sí, Fer. Que te dicen, no sé, muchas gracias. Ah, sí, igualmente.
4: Y te quedas como...
5: Ah, sí, igualmente, que es como igualmente. De, hasta luego, no sé, contestas igualmente para todo.
1: Oh, así, muchas propio. Gracias, bien, ¿y tú?
4: Oye, al mesero, ¿no? Que te dice, buen provecho, y tú le dices, igualmente.
2: Igualmente.
4: No, güey, estás chambeando.
2: Exacto, no hay manera.
1: Oye, Fertz, cuando ahorita que estás contando tu momento incómodo, me acordé de uno peor, ¿no? Cuando alguien como que te está diciendo algo y de plano neta no lo escuchas y tienes que fingir y así nada más sonríes de y contestas así cualquier cosa.
2: Claro.
1: No, sí, ¿verdad?
5: Sí, me pasa bastante. Me pasa bastante que no me aplicas con la cabeza así.
2: Sí, claro.
5: Sí, claro. Oye, ¿ya viste? Sí, en serio. Y te quedas con el de... ojalá no me pregunte otra cosa porque no sé qué contestar.
1: Exacto, no te, o sea, de que no lo escuchas.
4: Qué oso.
2: Qué raro.
4: Te mandamos un abrazo, mi Fer. Gracias por marcarnos.
5: Qué buen día.

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1: La temperatura, 14 grados.
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1: 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La temperatura, 14 grados.
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0: Oigan, a ver, ustedes, ¿cuál es el lugar más frío en el cual se han encontrado? Y no, no es una cabina de grabación. Ajá. Y no, no es
1: una vez
0: cuando...
1: yo entré a un refri de una cervecería artesanal.
0: ¿Cómo? ¿Cómo, de verdad?
1: Ajá, y para que nos iban a mostrar como así los tanques y todo eso.
0: Sí, qué horror.
1: Y si está fría o nunca te han encerrado en un opórporo, así de ajaja, que vas por hielo,
0: no,
1: si te encierras.
0: Espero que no. No, no, a ti sí.
1: No, pues,
0: no está cañón.
1: Llegué a ver varios, yo...
0: Oye,
1: no.
0: cierto, pero esos refris enormes de restaurantes, ajá, y todo, o sea, como las alacenas, ¿no?
1: Sí, sí,
0: está
1: cañón,
0: está cañón. Bueno, pues eso no, o sea, imagínense ustedes que el lugar más frío del planeta está en la Antártida. Bueno, no lo hubiéramos imaginado, ¿no? Pero bueno, ahí hay zonitas elevadas, hay hundimientos de hielo,
1: ajá,
0: pero los satélites de la NASA detectaron temperaturas, pon atención, que pueden bajar del -92
1: no.
0: grados centígrados en la noche de invierno completamente despejadas.
1: No.
0: Ahí sí necesitas tu calcetincito, ¿no?
1: No, el -8 me espantaba.
0: No, está cañón.
1: -92.
0: -92. Pero ahí te va. Hay una diferencia muy importante, ¿no?
1: Sí.
0: Esta es una medición satelital, ¿no? Pero el récord de temperatura más baja medida directamente, así como alguien, un don que dijo aquí dejo mi aparatito para ver cuánto es la temperatura, resulta que también es en la Antártida, pero en la estación rusa Vostok, y fue por ahí en julio de 1983 -89.2 grados centígrados. Ay, sí, o sea, ni siquiera
1: oye,
0: me
1: no,
0: lo
1: pero
0: imagino.
1: ¿Qué te congelas, no? O sea, el moco
0: seguramente
1: estalactita, o sea, la baba igual, o sea,
0: sí, claro, fíjate, ¿qué? ahí te va, justo lo que estás preguntando. Por ejemplo, si arrojaras una taza de agua hirviendo, ajá, al aire, quedaría como una obra de arte así. O sea, como
1: órale,
0: literal congelado.
1: Como
0: ¿no?
1: Freezer, el de Batman, ¿no? Que avienta,
0: sí, sí, sí,
1: congela todo.
0: Pero a ver, por ejemplo, con -89, o sea, respirar sin protección, si no tuvieras algo que cubriera tus vías respiratorias, o sea, no sea como tu boca o tu nariz, puede incluso dañar los pulmones, ¿eh?
1: Claro.
0: Por eso los científicos que trabajan en la Antártida utilizan mascarillas especiales y te limitan el tiempo a estar al aire. Les voy a platicar rápido. Me tocó un viaje en Nueva York, ¿no? Y
1: sí,
0: era, creo que era en noviembre, si no me equivoco, era noviembre. O sea, estaba haciendo muchísimo frío que... empezaba a ver como hielito afuera, pero imagínense en el hotel de la habitación. Había tanto frío que empezó a hacerse hielito, pero dentro de
1: no,
0: la habitación.
1: ¿Tanto así?
0: No, oye, cañón, cañón.
1: Se te queda la lengua pegada, ¿no?
0: Te lo juro,
1: en el vidrio,
0: menos 18 grados. Era no. menos 18, o sea, menos 89, olvídate.
1: No, o sea, ese frío que tú sentiste por... 8 por 7.
0: Ocho,
1: o sea,
0: por 8
1: siete
0: por
1: veces.
0: Siete. Sí, no, no, está cañón. O sea, cuando tu mamá te dice, ¿puedes salir, por favor, a tirar la basura? Sí, en diciembre o en enero.
1: Ay, no,
0: contes,
1: no.
0: Pero descalzo.
1: No. Pues obvio te pones guantes, ¿no? O sea,
0: sí, está
1: todo.
0: No, está cañón. Pero bueno, no, la verdad no me imagino menos 89. Si esa vez que te digo, estaba haciendo un frío y estaba yo adentro de la habitación, ¿no?
1: Se
0: imagínate.
1: Sí, o sea, se te hace chiquita, literal, ¿no? La calidez que llevas.
0: Sí,
1: ¿no?
0: me imagino.
1: Tu persona,
0: ¿no? La chamarrita, todo, dices, no está muy chiquita.
1: La dignidad, o sea, ¿no?
0: La dignidad.
1: También se te va hasta por los suelos, ¿no? Pues sales a tirar los suelos ahora.
0: Qué horror. Pobre dignidad. Sí, está muy cañón.
1: Wow.
0: Pero bueno.
1: Bueno,
0: ahí está el datito de
1: lo que no sabías que sabías. Ay, qué buena onda. Aquí está Claudio Chávez, aquí Gabo Ramos. Oigan, más adelante llega también scrolleando, llega Operación Dejando la Bendy, todo lo que quieras saber. Márcanos 55-5166-8101 o qué otro teléfono puede ser para el resto de la República.
0: 800-00-610-00 o nuestro WhatsApp-párate, ¿no?
1: WhatsApp-párate 55-49-35-24-41.

0: te llamas?
1: Aramis.
0: Pues fíjate que ahora mismo vas a ganar, Aramis. Vamos a dar la oportunidad de que hagas tres preguntas y nosotros te vamos a decir sí o no para que encuentres el personaje en el adivinómetro. ¿Estás listo?
1: Estoy listo.
0: Primera pregunta, ahora.
1: ¿Es de alguna caricatura?
2: Sí, porque sí.
0: Es animado.
2: Es animado, entonces entra. Sí. Ajá.
1: Ok.
0: Segunda pregunta.
1: ¿Maneja o tiene como trabajadores a personas amarillas?
2: No.
1: Ok.
0: Rara tu pregunta, ¿eh? O sea, explota gente amarilla, dijiste.
2: No, yo lo entendí, pero no es lo que
3: también,
2: tú piensas.
3: Yo también,
0: pero no.
3: Pero no es ese personaje.
0: Última pregunta.
1: ¿Es un pato?
2: No, ni modo. ¿Le puedo recordar?
0: Pues,
2: ¿le puedo recordar la pista que habíamos dado?
0: No.
2: O sea, no hay
0: ese
2: forma.
0: Es plus para el que se levantó temprano. ¿Y si la tiene?
3: No, estoy de acuerdo.
2: Ah, la tiene.
0: Sí, dijo que sí. Bueno, sí, ya sí, con sí. Todo esto, dime un personaje, pues a ver si la atinas así de la nada. Vas.
1: A ver
0: si es cierto. 3, 2, 1, ya.
1: No sé, voy a decir Hades.
0: ¿Quién?
2: Hades.
1: ¿Hades?
3: No.
0: ¡Tache! No. Es que para todos la pista fue...
2: El personaje tiene mal humor.
0: Y yo creo que de ahí se agarró, pero ni modo. Aramis, sí, bueno, hay siguiente llamada, hay más llamadas. Los teléfonos en cabina son...
2: 55... Ay, miren, ya iba yo a dar el que no es el mío. 55-51-66-8101.
0: Muy bien.
2: Y damos el interior de la República, ¿no? De una vez... 800-00-610-00.
0: Pero ya si ganan ahí, ustedes arreglan cómo venir acá, ¿eh? Al concierto.
2: Ay, pues claro. Sí.
0: Aquí nada más damos los boletos porque es la radio de los conciertos.
2: Lo de menos es esto, se organizan y le caen a casa de Gabo Ramos. Tiene,
0: por favor.
2: Tiene cuarto extra.
3: Claro,
0: tengo
3: claro.
0: Tres pisos. Primera llamada, bueno. Primera pregunta.
4: Buenos días, por favor, te faltan.
0: ¿Te sobran o le faltan? ¿Cómo te llamas?
4: El Huasteco, vengo desde la tarde siguiéndote, Gabo.
0: Así es. El Huasteco, desde el Tlacuache, ¿eh?
2: Es como el Huasteco.
0: Oye, Huasteco. ¿Estás listo para el adivinómetro?
4: Pues a ver qué tal, vamos.
0: Venga.
3: A ver.
0: Primera pregunta, Huasteco, para que adivines el personaje. Primera pregunta, vas.
4: ¿Sale en un cuento?
0: Sí.
3: Pues sí.
2: Se aplica.
0: Sí, muy bien. Siguiente.
3: Se aplica.
0: Segunda pregunta.
4: ¿En ese cuento hay una princesa?
0: Sí, claro. Sí, lo hay.
3: Sí.
0: Última pregunta.
3: Ah.
0: Órale.
4: ¿Es un enano?
0: ¿Cómo?
3: ¿Qué?
4: ¿Es un enano?
0: ¡No! Con todas las pistas y respuestas que tienes hasta ahorita, dinos un personaje, a ver si la atinas, Huasteco.
4: ¿Y tú, pobruñón?
3: ¡No! Oye, siempre va perdido. O sea, juré que el Huasteco lo traía, ¿eh? O sea, estaba cerca. Pero
2: yo también, sobre todo por la segunda pregunta que hizo sobre la princesa.
0: Sí.

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2: La temperatura, 14 grados.
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0: Les quiero platicar en los 40 viral, que está bien padre porque hay una persona en Brasil,
1: ¿sí?,
0: que se apellida Troncoso, así como aquella época.
1: Troncoso, Troncosinho.
0: Pero está bien padre porque él se alquila, es un conductor de plataforma, pero se alquila como hijo para personas mayores, para adultos mayores. ¿Cómo que se alquila para hijo? Claro, para que acompañes a lo mejor a tu abuelita o a tu mamá o a tu tía que está sola a una cita médica.
1: Un trámite.
0: Un trámite. Le acompañes igual a lo mejor para jugar bingo. No sé qué.
1: ¿Qué edad tiene él? ¿Qué edad tiene?
0: 47 años.
1: Ah, bueno, ya es un hijo maduro, ¿no?
0: Ya es un hijo maduro. No, claro, sí tiene que, o sea, sí maneja
1: el Uber.
0: El Uber, pero está bien padre. Se me hace como algo viral padre. Eso sí, no sé si en México pudiera ocurrir.
1: Está padre para una peli, ¿no? O sea, es como un tema muy bueno para una peli así de comedia, ¿no?
0: Está padre. A ver, es que hagamos como conciencia, ¿no? Ahorita, y más en la CDMX o en cualquier ciudad, igual aquí en Guadalajara o en Monterrey, ya los tiempos no te dan, ¿no?
1: Ajá.
0: Y probablemente esos adultos mayores sí tengan hijos, pero las distancias no alcanzan. Hijo, es que necesito ir al doctor, pero no me puedo salir de ya para ti.
1: Réntate un hijo.
0: Ejemplo, bueno, no, pues ¿sabes qué? No es mala idea, ¿eh? Porque los llevan, o sea, te dejan en la cita médica, claro, pero te esperan, o sea.
1: Como un hijo.
0: Ahí la dejo.
2: Es como la película de Juan Pazurita y de Ludvica Paleta, ¿no?
1: Ah, que se renta un novio, ¿no?
3: Que,
1: ah, no,
3: es un que andan.
2: Exacto, al final andan, pero es el quiero que seas mi hijo y te voy a pagar para que seas mi hijo porque necesito conseguir este puesto.
0: La verdad a mí se me hace interesante, se me hace muy padre y le quita un peso de encima, aunque no deben de quitarle la responsabilidad a los hijos. Sí, a veces se puede y a veces no se puede, ¿no? Pero entonces también luego pasa que estas personas, adultos mayores, se sienten un poco, es que no quiero molestarlo, claro, no los quiero molestar.
1: Oye,
0: quiero
1: y ya la vienen como especificaciones de que le contesta feo,
3: como buen hijo.
1: Lo dejan visto.
3: ¿Qué quieres, mamá? Estoy trabajando. Claro. Ay, hablas como mi hijo verdadero.
0: Probablemente. Pero los 40 viral, eso fue en Brasil. Podremos aplicarlo aquí en México.
1: Sí,
0: pero
1: pues a ver, es buena chamba.
0: ¿Ustedes le confiarían eso a una persona de plataforma? No lo sé.
1: Pues es que ya viene registrado, tienes un ID, claro, viene con toda una empresa atrás, ¿no?
2: Pero eso no te asegura nada, ¿no?
0: Eso no asegura nada. Pero bueno, hay que armarlo nosotros. Hay que armando aquí. Seamos socios, ¿no?
3: Yo he visto viejitos que sí le metieron a su Afore y contratan, pero no, hijas, contratan así como.
0: Ah, pero está bien, muy acompañantes, su dinero, ¿no?
3: Acompañantes.
0: Muy su dinero, ¿no?
3: Sí, acompañantes.
0: Dinero, ellos sabrán.
1: Es problema de sugars, eso.
3: Se cuidan el azúcar ahí, los señores.
0: Bueno, pero es que pero qué bien, ¿no? La verdad, qué maravilla. Entonces, bueno, si ustedes viajan a Brasil, busquen a esta persona de apellido Alexander.
1: Alexander Troncosinho.
0: Troncosinho, 47 años.
1: Gracias, ¿no? Claudinha, pues, Chávez.
0: Te mando un abracinho.
1: Abracinho, te mando un abrazo, muchas gracias.
0: Oye, mi corazón de Peña Nieto.
1: 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Y seguimos con más, ¿verdad, Nash?
3: Venga, obrigado.
2: Todavía.
1: Feliz.
3: Obrigado.
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2: ¿Qué pacho? ¿Cómo estás? ¿Cómo te llamas?
3: Laura.
2: ¿Perdón? ¿De dónde marcas, Lau?
3: Te hablo de Guadalajara.
2: Estamos hablando de reencuentros con amigos. ¿Qué experiencia tienes?
3: Fíjate que viví 10 años en Tabasco. Bueno, ya hice la secundaria y prepa.
2: Ajá.
3: Y me vine a vivir a Guadalajara. Y tuve 15 años tratando de localizar a un compañero que era mi amor platónico.
2: ¡Ay, qué rica historia! Tu crush.
3: Pues, sí, lo localizo, porque cuando empieza lo de las redes sociales y todo,
2: claro,
3: eso.
2: Claro, por Facebook.
4: Ajá. Y ya es calvo, ¿no?
2: No,
3: y haz de cuenta que empiezan a hacer reuniones y todo eso. Y le dije a mis papás, voy a ir a Tabasco a ver a mis amigos de
2: mi
3: la
2: calvo, ¿no?
3: Y sí, ya no era mi amor platónico cuando lo vi, porque estaba así, pelón, gordo y feo.
4: Eso pasa, eso
2: al
4: pasa.
2: Man,
4: sí,
2: dice, ¿no? Oye,
4: ya no está tan crush.
1: Laura se le fue, o sea, sí. Lo está destruyendo.
3: Y después de 30 años nos reunimos en Tabasco. En 15 días organicé mi viaje, llevé un chismógrafo, fotos y me la pasé padrísimo.
2: Oye,
3: un reencuentro de 30 años.
2: ¿Y los 15 días lo viste a tu calvo?
3: Sí.
4: ¿Y qué tal? No resurgió el amor, ya nada.
3: No, ya no. Pero nada.
2: Solo te paseó.
3: Pues, sí, pero fue un reencuentro padrísimo. Tenía muchas ganas de regresar a Tabasco. Y es que aparte no tenía dinero para ir.
2: Órale.
3: Y le dije a una amiga, préstame tarjeta para los boletos de avión. Hice mi viaje en 15 días.
4: Si era muy tu crush ese carnal, ¿eh? Si era muy tu crush, le echaste muchas ganas a verlo.
2: Sí, te metiste en una deudota.
4: Sí, meses sin intereses ahí pagando.
2: Valiéndole.
4: Ah, por mi calvo.
3: No, afortunadamente.
2: Te mandamos un beso, gracias.
3: Bye,
2: gracias, Lau. Qué hermosa historia de amor.
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2: La temperatura, 14 grados.
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1: La temperatura, 16 grados.
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0: Oigan, ustedes recordarán, o bueno, no sé qué tipo de abuelos les tocaron, o papás les tocaron, ajá, mamás y papás les tocaron, en el que, por ejemplo, los boomers o un poquito más atrás de los boomers, la como educación era como muy regia, ¿no?
1: Sí.
0: O sea,
1: sí.
0: ¿Cómo es que te demostraba el cariño tu papá? Porque pues, daba, porque llegaba con comida a casa, ¿no? Porque trabajaba.
1: No había abrazo, no había beso.
0: No había abrazo.
1: No había un te amo.
0: Y no te felicitaban porque era tu chamba sacar buenas calificaciones.
2: Claro.
0: O portarte bien, ¿no?
2: De
0: entonces,
2: acuerdo.
0: Y la mamá era la que estaba dedicada solo así.
1: A dar cinturonazos, ¿no? Ah, no,
0: también
1: perdón,
0: cinturonazos, no. Sí. Un poco el orden, ¿no?
1: Ajá.
0: O sea, el papá proveía y la mamá es la que mantenía como equilibrio hace varios años. Y seguramente a lo mejor varios de los yaparatianos, siempre quiero decir bronchers, varios de los yaparatianos tienen por ahí...
1: Aguántate una hora nada más.
0: Tienen un poco el, ah, es que si mi papá me hubiera abrazado y es que si alguna vez me hubieran felicitado o mi mamá incluso nunca me ha dicho te amo,
1: claro,
0: te quiero. Creo que no somos quienes para juzgar, ¿no? Porque fue la educación que tuvieron.
1: Claro, y socialmente así se marcaba, ¿no?
0: Obviamente, así se marcaba.
1: Así
2: como
1: crecieron.
2: Línea de respeto, ¿no? Como para
0: claro.
2: Para que lo estuvieras como, no sé, más uh-huh. educado.
0: Como que así era, ¿no? O sea, sí les dijeron y así era.
1: Sí.
0: Si llega tu papá como que serio, entonces no te rías y sírvele la comida o cámbiale los zapatos. Y así se fue por generaciones, pero vamos cambiando. Creo que ya la generación Z estaba un poco como, ¿qué hago? ¿Si es así o no es así?
1: Uh-huh.
0: Los millennials creo que ya tenían un poco más de emotividad, ¿no? O más... más cercanía justo con esos datos. Y ahora que Gabo es papá, seguramente nos va a ver un panorama increíble.
1: ¿Sabes que
0: ¿no?
1: fue bien hermoso? En el bautizo de mi hijo.
0: Ajá.
1: Mi papá es muy, como lo comentaste, o sea, muy serio, cerrado, ¿no?
0: Ajá.
1: Y en el bautizo escuché el primer te amo a mi hijo y ahí yo empecé a llorar y cómo mi hijo vino a cambiar toda la dinámica familiar y empezó a aparecer el te amo, el abrazo, el beso, ya entre todos y ya ahorita ya antes en la llamada uno le daba penita decir te amo papá,
0: claro,
1: o te amo mamá, y ahorita ya
0: claro.
1: es verdad, o sea, se abrió. Y bueno, ahora mi hija que tiene 5 años, pues ya entró a ese clima, ¿no?
2: Pero es como normalizarlo y ahora digo, yo supongo que pues tú, Gabo, que eres papá, con Octavio, que son papás jóvenes, tienen otro tipo de chip donde quieres estar mucho más cerca de tu hijo, demostrarle que lo amas.
1: Es reeducarse, ¿eh? Porque yo vengo en algunos días y temas que a mí me presionan en casa. O sea,
2: Octavia,
1: mi esposa me dice, tienes que hablar las cosas. Y yo y recuerdo cómo yo venía de mi casa y cómo no. Y ahora tengo que yo cambiar eso, ¿no? Entonces es cambiar el orden.
0: Hay que tenernos
2: pero
0: paciencia,
2: hay un nombre, ¿no?
0: Yo creo. Hay que tenernos paciencia y amar a nuestros papás como nos hayan educado,
2: sí,
0: como nos hayan querido. Era su manera de demostrarnos amor, ¿no?
1: Uh-huh.
0: Ahora, afortunadamente, y ahí les va para reventar la notita bonita, cómo estas nuevas generaciones lo hacen todo así, ¿no? Como más humano. Y justo hay una dinámica, o una dinámica que seguramente están haciendo muchas escuelas, pero no están específicos en Coahuila. Entonces, le piden a los papás que le graben un audio a los hijos, ¿no? Diciéndoles algo bonito.
1: Qué hermoso.
0: Y entonces, manda a llamar al niño frente al salón.
1: Uh-huh.
0: Él contesta una llamada, supuestamente una llamada, que es el mensaje que le deja la mamá. Y la mamá le empieza a decir, tu papá y yo te amamos, te admiramos, eres un niño muy inteligente, eres un gran niño. Bueno, lo recuerdo, están viendo los que están en streaming y el niño al escucharlo empieza a llorar de la emoción. ¿Saben lo importante es que las infancias les digan cuánto los quieres, cuánto te importan, abrazarlos? Y pues bueno, lo iremos aprendiendo, ¿no? Así que tú, Gabo, muy bien, estás en una generación súper importante.
1: Sí,
2: es lo que dicen, ¿no? Que la crianza responsable.
0: Sí.
2: Y que están cambiando, obviamente, como este chip de ser papás tan duros, tan rectos.
1: Pues no, la idea yo creo que es humanizar, ¿no? Ser humanos,
0: sí,
1: ¿no? Y tal vez tú dices, soy el papá y mando en la casa. Claro que no, también tienes errores, güey.
0: Sí.
1: Entonces como que al final es la familia. Y las imágenes que nos muestras, pues es un niño agarrando un teléfono en un pizarrón y escucha las palabras y la verdad es crecer con amor, o sea.
2: Claro, sí. Y que tus papás sean tu espacio seguro y que digas, yo le puedo contar cualquier cosa y a pesar de que, pues sí, me van a corregir, no me van a corregir desde los gritos,
1: y
2: ¿no?
1: Y expresar los sentimientos. Yo como papá a veces también les digo, ay, ando un poco triste hoy, y sí, y entonces llega mi hija y me abraza y digo, ¿cómo te? No, pues es que en la chamba, y le cuento a mi hija aunque tenga 5 años, pero pues un papá en otra época era, no, vengo muy bien, vamos a comer, ¿no?
0: Claro.
1: Y no, ser reales.
2: Nada me derrota.
0: No le habían enseñado a ser débil, ¿no? Entre comillas, que eso no es debilidad de ser humano, es expresar que estás cansado,
2: claro,
0: que estás triste, que ya no puedes, que es demasiada presión. Pero así educar compraron a nuestros abuelos y así a nuestros papás y nos fueron educando poco a poco, ¿no? Era distinto. Los hombres no podían mostrarse débiles y las mamás también tenían que ser fuertes. Entonces, bueno.
1: Igual es una combinación de todo, ¿eh? Tampoco aflojemos sí. tanto.
2: Ay, qué nervio, mi Clau. Qué nervio, mi Clau, cuando nos toque. No sé.
0: A mí ya no me van a tocar, pero puede que a ti te toque.
1: Claudia Chávez.
0: Los quiero mucho. Y son lo máximo.

0: te llamas?
1: Efecti.
0: ¿Has tenido reencuentros con amigos de la primaria, de secundaria, del trabajo?
1: Sí, he tenido reencuentros, pero en la secundaria pues fue una de mis etapas más bonitas. Y la verdad, cuando me reencontré con mis compañeros, pues fabuloso. Y hasta la fecha nos seguimos viendo, hemos tenido muchas reuniones, vienen de Sonora, de Guadalajara, de Michoacán, todo. Tenemos reuniones inclusive navideñas.
2: Oye, no, nos estás emocionando. Fue lindo reencontrarte con ellos. ¿Y por qué? O sea, ¿qué sentiste volver a vivir esos momentos?
1: Pues emoción, la nostalgia y el tener tan buenos amigos que cuando nos volvimos a encontrar, la verdad, nos contamos nuestras experiencias, todo lo que habíamos pasado desde que nos dejamos de ver. Fue bonito recordar, inclusive hemos encontrado hasta maestros. Son sentimientos muy, muy encontrados.
2: Sí.
1: La verdad es que sí, siempre pasamos muchas cosas, nos poníamos de acuerdo hasta para estudiar.
2: Órale.
1: También para echar relajo.
2: Sí. Acordarte del sándwich que compartían, el sándwich de huevo.
3: Sí, contar,
2: que se te pegaba en el paladar.
3: Contar la misma anécdota cada vez que se vuelven a ver. ¿Te acuerdas cuando le echamos cohetes al maestro?
2: El profe de matemáticas, ¿cómo olía?
1: Gracias eso es por contar. Lo mejor de la vida.
2: Gracias, Betty, me convenciste. Ahorita le voy a escribir al grupo ese que no quería ir. Sí voy a ir.
0: Sí,
2: Betty. Solo por ti, sí. Betty. Gracias.

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1: 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La temperatura, 16 grados.
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0: hoy vamos a hablar de los gatos.
1: De los gatos,
0: de una enfermedad bastante común, que es la obstrucción de vías urinarias.
1: Oh, yo qué.
2: O sea, que no pueden hacer pipí.
0: Exactamente.
2: ¿Y qué les pasa? ¿Se inflan más? O...
0: Es que justo a eso quería llegar, porque es generalmente uno de los principales motivos de emergencia en un gato. Desafortunadamente es una enfermedad multifactorial y es bastante común. ¿A qué me refiero con esto? Que es una enfermedad que puede ser provocada por varios motivos. Y uno de ellos es algo muy simple y hasta extraño de entenderlo, porque el gato, si se estresa, se puede obstruir literalmente.
2: Solito.
0: Exactamente. O sea, la uretra literalmente se le genera un tapón, se genera un proceso inflamatorio y no puede hacer pipí. Y esto eventualmente provoca una acumulación brutal de orina en la vejiga y esto los mete o los puede llegar a meter en un shock.
2: ¿No sale por otro lado la pipí? O sea, ¿por otro orificio?
0: No.
1: No. Sí, podría ser por la boca o por... Sí, no lo digas.
2: O el acifor.
0: Bueno.
1: Oye, ¿qué? A ver, ¿y cómo podríamos detectarlo?
0: Pues ahí es muy evidente cuando ya es una cuestión que está presente. El gato empieza a vocalizar, se queda completamente postrado. O lo que podemos llegar a identificar en días previos es que el gatito se pone en su caja de arena, puja y no puede hacer. Hay ocasiones en las cuales vocaliza o empieza a incrementar la frecuencia de
1: vocaliza literal de...
2: ¿Cómo vocaliza un gato?
1: Do, re, mi, fa, sol,
2: la. Lion. Miau, ¿no? O sea, ¿cómo vocalizan un gato? ¿Sí?
1: Así mismo.
0: Exactamente.
3: Sí, ¿escuchas esto? Mi gato no puede mear. Voy
0: mi gato
3: al
0: no puede.
3: Doctor. Voy al doctor.
2: Dolor de uretra. ¿No?
0: Y es un tema bien, bien peligroso. Bien, bien peligroso.
1: Pero es muy común, ¿no? Realmente, o sea, no es como que tan alejado te puede suceder si tienes un gato.
0: Sí, 100%.
3: Machos y hembras.
0: No, machos, principalmente es en machos únicamente. Ah. O sea, en el caso de las hembras, como el calibre de la uretra es muchísimo más grueso, es muy complicado que esto suceda.
2: Generalmente hablamos de calibre de uretra.
1: Pero está bien que alguien como Alan Rodríguez lo diga.
0: Claro.
1: ¿No? Como que si viene de alguien experto, tan sexy, sí, como que sí, aceptas cualquier está... tipo de complejo. La
3: a ver, diga uretra otra vez.
0: Uretra.
3: Tengo que desestresar a mi gato, o sea, hacerle masaje, ponerle ahí la tele.
2: Un chupetón.
3: Vacaciones, como destapado así, a ver, te ayudo gato, tranquilo. No, a ver, ¿qué tengo que hacer para que se desestrese mi gatito?
1: Para que se destape.
0: Ahí no hay otra forma, es un tema de emergencias, hay que llevarlo al médico, se tiene que identificar si es una cuestión idiopática o si es un tema únicamente inflamatorio o si es una situación asociada a cálculos urinarios, que es el segundo motivo principal por el cual esto se presenta.
2: Wow.
3: ¿Problemas en el riñón?
0: Problemas en la vejiga. Dentro de la vejiga empieza a desarrollar arenillas, lo que usualmente se entiende por arena como de playa, sí, se ven exactamente igual en diferentes tamaños.
1: ¿Pero por qué? O sea, ¿por qué pasa esto?
0: Esto ya es un tema de predisposición usualmente. Un tema de predisposición o bien modificaciones en la alimentación, una dieta que no esté bien balanceada que pueda llegar a predisponer a que se desarrollen los cálculos. Situaciones como mal consumo de agua también es un factor importante y razón por la cual los gatos siempre tienen que tener más de un bebedero y la parte de enriquecimiento ambiental en casa.
1: Gran tema el día de hoy. Te esperamos la próxima semana.
0: Claro que sí.
2: @ Betcan con B de vaca, cada de kilo y doble A. Betcan en Instagram.
1: Es que venga, esta sección se presta para muchas cosas, pero
2: calor.
1: Bueno.

0: Oigan, imagínense ustedes, quiero que regresen muchos años, muchos años, sí, cuando estaban en preescolar y en kinder. ¿Recuerdan a esos amigos que te hacían sentir como increíble, como superpoderoso, indestructible? No sé si lo recuerden. Fíjense que les quiero platicar aquí en los 40 viral.
1: Ah, como nos quedamos 40. Los tres así de no.
0: Sí, como
1: no
0: que
2: así de, ay, no.
0: No, es que fueron súper mala onda conmigo. No, es que saben, esto que les voy a platicar es súper importante. Se hizo viral un colegio preescolar en Fresnillo, sí, que hizo una dinámica con los alumnos. Imagínate pequeñitos. Los puso como en círculo y entonces la maestra dijo, a ver, fulanito, supongamos, a ver, cojo, necesito que te pares y abraces al niño que siempre te acompañó durante todo el año, ¿no?
1: Wow.
0: Entonces, esto es increíble. Entonces, imagínate el cojito, ajá, el niño de pequeño.
1: Huguito.
0: Huguito, entonces va y abrazas al niño. A ver, entonces, Nash, en ese momento necesito que vayas y abraces a ese compañero que nunca vas a olvidar. Entonces, bueno, se para Nash, no, y dice, no, pues, no, la verdad está increíble.
2: Ay,
0: a mí
2: está muy
0: chido.
2: Tierno.
0: Está súper, súper tierno. A ver, Gabo, entonces, necesito que vayas con ese compañero y abraces a, claro, quien siempre te tendió la mano, ¿no? Siempre, sí, te acompañó durante el receso. Entonces, quería yo platicarles de este video que me encanta, como cómo es que de niños no tienes filtros, aún no tienes conflictos, aún no tienes esa maldad y eres como más sincero, ¿no?
1: No, y qué padre que los grabaron porque nunca los volverán a ver.
0: Porque ni se van a acordar que el que lo hizo reír y demás. Sí. Se me hace bien padre. Creo que esto entra a colación de que nosotros deberíamos tratar de recordar que en realidad hay un montón de compañeritos que nos hicieron la vida o no, ¿verdad?
1: Sí, pero es verdad.
0: El ser más sinceros, a lo mejor el tratar de decirle a tus compañeros o por lo menos a la gente que tienes más cercana, agradecerle lo que han logrado, ¿no?
1: Es que, por ejemplo, de hecho, siempre hay un amigo, ¿no? En la primaria, sí, en la secundaria, que dicen, sí, sí, seremos, sí, amigos para toda la vida.
0: Y nada.
1: Yo me acuerdo de uno de Lalo, me acuerdo de Ocelli.
2: ¡Qué bonito! O sea, ¿no tienes un amigo que tenga, padre, o sea, que tengas desde el kinder?
1: Sí, se llama Rodrigo López. Rodrigo, sí, López Atristain.
2: Órale, pero, pues a lo mejor
1: te... Beto Méndez también, solo tengo dos.
0: No, pero ¿tú te acuerdas más?
1: Sí, ¿Fernanda, claro, Quiroz cuenta?
2: La más...
3: Sí, obvio.
1: Sí, es amiga.
2: Obvio, Ferca, saludos a Ferca. No, te voy a decir, creo que la gran mayoría de mis amigas cercanas las conozco, sí, desde el kinder. Literal, o sea, es como la conexión que nunca se ha ido. Estuvimos, ajá, juntas pues durante pues prácticamente 15 años.
1: Y Alex Spitzer también,
2: y
1: ¿no?
2: Alex Spitzer.
0: No, o sea, este pequeño ejercicio, aunque suena súper ñoño, pero está padre que lo puedas hacer, sea en tu chamba o con tus, o es más, con tu familia, ¿no? Uh-huh. O sea, porque a veces estamos tan inmiscuidos en el tráfico, en que debo de ganar más dinero, o tengo que hacer súper bien.
1: O tus familias, ¿no?
4: Sí, sí, sí, en caso de algunos.
0: Claro, depende, ¿no? Depende, cada quien, si les alcanza el tiempo, qué bonito.
1: Y el varo. Oye, Clau, te mandamos un beso.

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1: La temperatura, 16 grados.
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1: 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La temperatura, 17 grados.
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12: Yeah,

0: Hola.
1: Hola.
0: Sí, ¿qué tal? ¿Cómo estás?
1: Señor
0: ¿cómo
1: te locutor? Sí, me hace el favor. Póngame una canción.
0: Échala.
1: Que no hable de amor.
2: Ese es de los Tigres.
0: Parece que es el Rudy, ¿no? ¿Qué pasó? ¿Cómo estás? ¿Cómo te llamas?
1: Eduardo.
0: Mi Lalo, muy bien, Lalo. Yo, Gabo. Ah. Oye, Lalo. Y mentiras que aún duelen.
1: Mentiras que aún duelen. Que el neoliberalismo y el libre mercado nos iban a llevar al primer mundo.
3: Oh.
2: Ya se puso político, pero tiene un poco de razón. Sí,
3: pero reflexivo. Sí.
0: Mentiras lo dijo.
2: Sí, en el 94,
1: otra
2: ¿no?
1: Mentira dice que aún duele. Exacto, otra mentira que aún duele. A lo mejor el cojo sabrá esa de... Te juro que sí te regreso tu dinero. Tú inviértelo.
3: ¿Y por qué el cojo sabe?
0: Pues es que invertiste, hay historias.
2: Les voy a contar ese chisme un día. Hubo un comediante que estafó como a otros 20, 30 comediantes que les decía, mete tu lana, estamos dando el 30% de rendimiento. Y uno ciego ahí le metía y luego ya no.
0: ¿Y tú fuiste uno de esos?
2: ¿Y yo qué me compré?
0: ¿Qué te compraste?
2: Con ese dinero me compré. Nada, ¿no? Pues salí perdiendo. Entonces sí se estima que se llevó como unos 7 millones o más.
0: ¿Tanto así?
2: Sí, entre tantos, porque la gente le metía y le metía y le metía. Y sí te pago. Tienes razón, es mentira que todavía duele confiar en alguien que tenía un esquema Ponzi.
0: Sí, la flor, ¿no? La flor también dicen los pétalos, ¿no?
2: Flor de la abundancia.
0: Piramidal también.
2: Sí, caray.
0: Oye, mi Lalo, te mandamos un abrazo.

0: ustedes conocen historias de parejas que terminan juntas toda la vida, ¿no?
1: Sí, de abuelitos, ¿no?
0: De abuelitos, papás, claro, o a lo mejor tus papás o tíos, qué sé yo. Hay un caso muy especial de un señor de 79 años en Alberta, Canadá, que siempre digo, seguramente no solo ocurrió en Canadá, sino en cualquier parte del mundo.
1: Claro.
0: Pero este caso es específico. Él, pues conviviendo con su esposa día a día, más de 40 años juntos, 50 años juntos, la esposa empieza a perder la vista, ¿no? Entonces, ella siempre era como muy coqueta, se maquillaba muy lindo, se peinaba bonito, le gustaba arreglarse, ¿no? Para sentirse bien.
1: Linda.
0: Y entonces se desesperaba porque no podía arreglarse bonita para ella o para su marido.
1: Claro.
0: ¿Qué creen que hizo este señor de 79 años?
1: ¿Qué hizo?
0: Dijo, ¿cómo es que le ayudo? Se le prende el foco.
1: Ajá.
0: Se mete un curso de belleza. ¡Ah!
1: El señor,
0: para ayudarle a peinarla, wow, para ayudarle a maquillarla. No, o sea, eso es amor de verdad. Traspasa fronteras, yo digo. O sea, no importa que a lo mejor después de tantos años lo tengas harto.
1: Claro.
0: O te tenga harto, ¿no? O te tenga harta, qué sé yo. Pero eso es pensar en el otro, ¿no? O sea.
1: Exacto. Aparte, pues al final es algo que pues él también sabe, sí, que ella disfruta y van a convivir y entonces haber hecho la mano. A mí me tocó alguna vez hacerlo para un challenge, ¿sabes? De que te tapas los ojos,
0: ¿sí?,
1: y maquillas a tu pareja, a tu novia,
0: no
1: a tu esposa. Y al revés, ¿no? Terminas todo hecho un desastre,
0: claro,
1: en la,
0: claro,
1: cara.
0: Claro.
1: Pero tiene mucho que ver también porque si al final ella perdió la vista, ¿no? Entonces, ¿cómo ella va a tener ese placer, ese pues
0: sí,
1: esas? Aparte es una rutina, ¿ya?
0: Es una
1: ¿cuántos
0: rutina
1: años haciéndolo, no?
0: No, imagínate, sentirte bonita, ajá, sentirte querida, sentirte querido.
1: No, y luego cuando te maquillan sientes como masajito, ¿no? Y dices, ay, qué rico,
0: sí,
1: ¿no? Que
0: supuesto,
1: la brochita, la cremita.
0: Y te apuesto que ni la peina tan bonito, pero que ella sepa, sí, claro, que su esposo está,
1: claro,
0: tratando de chiquearla, de consentirla.
1: Ah.
0: Está muy padre. Creo que todos lo hemos vivido cuando tienes a tu pareja o a alguien muy querido enfermo,
1: sí,
0: ¿no? Lo ayudas a levantarse, a vestirse.
1: A rasurar al abuelito también, ¿no?
0: O sea,
1: te
0: yo
1: toca.
0: Creo que eso es como el amor más puro. Bueno, ¿qué tal? O el cambiarle un pañal, ¿no?
1: Sí,
0: a un
1: bañarlos
0: adulto,
1: también.
0: Bañarlo, o sea,
1: pasarlos de la cama al baño.
0: O sea. Eso es un amor súper, súper puro. O sea, piensa en esa persona. Si en algo sí, peinarlo está bonito, pero a lo mejor en llevarlo al baño o bañarlo, o sea, ¿lo harías por esa persona que crees querer tanto?
1: Sí, sí.
0: Si te entran dudas, no lo sé.
1: Pero qué lindo. Más información directamente en @ Claudia Chávez FM.

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3: La temperatura, 17 grados.
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0: ¿Qué onda? ¿Quién habla?
1: Buenos días.
2: ¿Qué, Arturo de Monterrey, Nuevo León?
0: ¿Qué mentiras que aún duelen?
2: El capitalismo funciona.
0: Ah, mira, seguimos políticamente, ¿no?
1: Sí,
0: seguimos,
1: nos escucha hablando, ya la banda de izquierda. Gracias, hermano. Oye, ¿pero te va bien o no?
2: Sí, nada, la verdad sí me va bien, pero el capitalismo no funciona, pero nos siguen haciendo creer que sí.
0: Claro. Muchas gracias, Arturo. ¿Alguna otra mentira que te haya hecho tu esposa?
1: No, a mí ninguna, pero fíjate que una mentira que todavía duele, me escribió mi papá. El y si sí, todavía duele.
0: Y el y si sí, todavía.
1: Todavía lo traes ahí.
0: Aquí en el Cora.
1: Lo
0: en el
1: tengo
0: Cora,
1: aquí. Sí. Lo tengo aquí.
0: ¿Cómo nos emocionamos, ya?
1: Ajá.
0: Sí.
2: Esa mentira cada 4 años.
0: Ah,
1: aquí sigues. Qué chido, güey.
0: Arturo, te mandamos un saludo hasta los 40, Monterrey, 88.5 FM.
3: Mentiras que aún duelen. Te prometo que voy a cambiar.
0: Y
1: no. Esta es la última vez, ya no te preocupes. Ahora sí, ya entendí. Voy a cambiar.
0: Y no, está gacho esa. Mentiras que aún duelen, ¿no?
3: ¿Qué? Mentiras que aún duelen. No te preocupes, yo siempre voy a estar para ti.
0: Y bueno, los amigos, ¿no?
3: ¿Tu exnovio?
0: No, nunca estuvo.
3: ¿Y si estuvo ahí para ti el resto de...?
0: No estuvo.
3: Tú hasta te tatuaste.
0: ¿Qué? Y él trae esto.
1: Cambio, pido paso.
0: Con tarjeta del 1, ¿no? Así de paso.
1: Más 4.
0: Damos vuelta.
3: Oigan, mentiras que aún duelen. Y esa sí es bien horrible cuando tu Waze, tu Maps o lo que sea que utilices para llegar al lugar te dice, sí, llegas en 1 hora. Y de repente... te lo cambia 1 hora y media.
1: Va subiendo el tiempo.
3: Sí,
1: y dices, ¡no!
3: Eso sí que duele.

0: Muy bien, nos tenemos que ir. Arroba Nashi Roll.
1: Yeah. Y ya lo saben, ya parateanos, a pesar de su forma de ser, o sea, genuinamente los amo.
0: Arroba Gabo Ramos Oficial presente, también el Rulo Berea en la producción, John Zacarías dirigiendo el streaming, Leoncio Cósmico en los controles. Hasta mañanita, esto fue Ya Párate los 40. Chau, chau, chau.

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1: 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La temperatura, 17 grados.
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1: Muy buenos días, brunchers. Ya estamos aquí, sus chicas favoritas, en este brunch de fin de semana. Riva Pop, Magua Romero. Yo soy Gaby Cam. ¿Cómo estás, Maguita?
2: Re bien. Iba a decir rica.
1: Pero también, sí, habrá quien coincida con eso, definitivamente.
2: Se hace lo que se puede, hermana. Pero bien, muchísimas gracias, Gaby Cam. Estamos muy felices porque es finecito de semana.
1: Así
2: y
1: es.
2: Y pues ya es momento de descansar, ¿no? Un ratito chamba y algunos, ya luego una chela.
1: Para algunos es momento de descansar, para nosotras no. Ya saben que
2: el premio es la chela.
1: Somos felices de estar aquí con ustedes todos los días, de lunes a domingo, en el brunch de los 40. Y por supuesto que hoy tenemos mucha información y mucha música, así que no se diga más. Que comience el brunch de los 40.
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1: La temperatura, 19 grados.
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1: Amigos del Brunch de los 40, oigan, este finecito de semana hay mucha música que escuchar, que deleitar, y por qué no nos vamos a aventar en honor a Arriba Pop Music una anatomía de un super rolón, Gaby Kama.
2: Efectivamente, vamos a hablar sobre Soltera, una canción de Lunay, Daddy Yankee y Bad Bunny. Y es que este remix unió de forma simbólica tres momentos distintos, tres generaciones del género urbano. Daddy Yankee, que es obviamente la máxima leyenda y pionero. Bad Bunny, que hoy en día es el líder indiscutible de la ola musical. Y Lunay, que también hay en esta cabina, encantador Lunay, el rookie emergente. Porque pasar de cantar improvisaciones en su habitación a compartir estudio con el Big Boss fue un cambio radical en cuestión de meses para Lunay, ¿eh?
1: ¿Cómo que solo eso, lo que vivimos, lo que
2: bueno,
1: tuvimos?
2: Bueno, pero no estuvo mal, fue...
1: No, hombre.
2: Fue bonito.
1: ¿Quién tiene a Lunay así de cerca? Obviamente que solo la radio de los conciertos siempre te tiene cosas inesperadas.
2: Me encanta. Bueno, pues a pesar de la apretada agenda de Bad Bunny y Daddy Yankee, la producción del video musical oficial sí se coordinó y filmó en un solo día en Miami, en Florida. Y evidentemente, pues hubo mucha química entre estos tres artistas. El ritmo de rodaje se mantuvo muy ágil toda la jornada. Y yo solo voy a decir, antes de ir con música aquí en el brunch de fin de semana de los 40, que estamos a un grado de separación de Daddy Yankee y Bad Bunny.
1: Y sí,
2: efectivamente. Lunay. Si tú quieres saber por qué o qué pasó con Lunay en esta cabina, pues ve a las redes sociales de El Brunch FM y ahí puedes revivir todo lo que pasa, toda la el santo y figura que pasa por esta cabina. Tú puedes saber quién es en arroba El Brunch FM.
1: Me encanta. Y pues bueno, seguimos con más aquí en El Brunch de los 40.
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3: 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Dímelo.

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2: La temperatura. 19 grados.
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1: Acompañándote este domingo a través del brunch de los 40 desde Guadalajara, Jalisco.
2: Oigan, desde el 2014 se lanzó este videojuego que ahora ha inspirado, yo creo que ya lleva 2 ediciones en cine, Five Nights at Freddy's, que son unos animatrónicos abandonados en un restaurante que están como malditos y tú pasas una noche ahí y bueno, tienes que salvarte de ellos, ¿no? Okay. Bueno, ya después de todos estos años de los videojuegos y de las películas, se está preparando en New Jersey para el 2027 abrir el restaurante.
1: ¿Qué?
2: ¿Sí?
1: Sería un hitazo,
2: va a ser un hitazo. Incluso los creadores dijeron, no es que queramos hacer un restaurante inspirado en Five Nights at Freddy's. No, es que vamos a hacer el restaurante que se ve en el videojuego. Obviamente van a ofrecer pizzas de la mejor calidad. En la historia, el restaurante de hecho se llama Freddy Fazbear's Pizza. Va a llevar este mismo nombre, va a contar con estos 2 shows, con los robots animatrónicos que vemos en el videojuego y habrá sorpresas porque también, aparte de haber estas maquinitas de arcade, ¿no?
1: Ajá.
2: También van a tener unas dinámicas de juegos de supervivencia.
1: ¡Ay, me encanta! Va a ser un hitazo y yo soy muy miedosa, pero no me importa.
2: No, yo ahí sí iría.
1: Yo también quiero
2: así
1: ir.
2: Con susto y con la pizza.
1: Pero por supuesto. Sigue escuchando el brunch de los 40.
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1: 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La temperatura. 19 grados.
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1: I feel good. Tenemos hacks para que tu casa huela rico. Y vaya que se necesita, sobre todo si tienes animales.
2: Ay, es que, híjole, es difícil. Mira, los puedes educar. Yo creo que es un trabajo pesadito, la neta. O sea, hay más en perritos. Los gatos son muy independientes, saben que en arena lo hacen. Las dos, el uno y el dos. Pero los perros, hijo, mano. Y más si es macho. O sea, andan viendo las patas de todo, las esquinas de todo para marcar territorio. Y eso es súper nefasto.
1: Y da igual que los esterilices, ¿eh? O sea,
2: lo hacen.
1: Eventualmente siento regresan a una edad, cuando ya son más grandecitos, que tampoco pueden controlarlo tanto. Entonces, bueno, pues aquí te va este hack para que huela rico tu casa. El hack del suavizante y el bicarbonato para textiles. Los sillones, las cortinas, los tapetes absorben el olor del ambiente, así que en un difusor con agua tibia, mezcla una cucharada de bicarbonato de sodio y una cucharada de suavizante de telas, o bien unas gotas de aceite esencial de lavanda vainilla y un chorrito de alcohol.
2: Me gusta. Esto, por ejemplo, lo puedes así rociar ligero sobre cortinas, cojines, camas. Todas las mañanas al tenderla, y el bicarbonato va a neutralizar olores y el suavizante, pues bueno, va a dejar un aroma fresco, prolongado.
1: Oye, sí lo voy a hacer, ¿eh? Definitivamente lo voy a hacer, porque pues luego siento que mis muebles huelen a... O sea, a pesar de que nadie se mea en mis muebles...
2: De pronto no he cachado siempre, a nadie.
1: No me he cachado a ninguno, ni a Valtteri, ni a Sebas, ni a mi marido, a nadie.
2: ¡El marido!
1: ¿Sabes qué? ¿No te pasa, tú que tienes gatos también, que de pronto como se suben a los sillones con arena en las patas?
2: Les vuelven las patitas.
1: El olor. Sí. Vamos a seguir dándote algunos hacks para que tu casa huela rico, pero eso será después de escuchar música en el brunch de los 40.
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1: 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La temperatura, 21 grados.
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1: Amigos del brunch de los 40, estamos en este Alfil. En realidad es ¡wow! Exacto, pero es como ¡ah! Es momento de que ustedes también lo hagan, porque saquen el fuá, caray.
2: Efectivamente.
1: Hex para que tu casa no apeste después de que tengas mascotas, y más si son nuevas y no saben cómo dominar, en dónde ir y hacer del uno o del dos.
2: Efectivamente. Y ahí te va otro hack que es bueno para que huela rico tu casa. Aprovecha el flujo de aire de tus aparatos para repartir aroma por toda la casa. O sea, si pones, por ejemplo, unas gotas de tu aceite esencial favorito en un pedazo de algodón y lo pones en la bolsa de la aspiradora o atorado cerca del filtro de aire acondicionado, pues cada vez que enciendas, o en el ventilador también, cada vez que enciendas estos aparatos, pues va a oler.
1: Me gusta.
2: Oye, es un gran hack, ¿eh?
1: Ahora que con la luz apagada o los focos completamente bien fríos, pasa un algodoncito con un par de gotas de extractor de vainilla, puro sobre de bombilla, y eso va a dejar también un gran olor en toda tu casa o departamento.
2: Así es, porque cuando enciendes la luz, el foco va a calentar poquito, no mucho, el extracto de vainilla, y entonces va a oler rico.
1: Ahora, me llegó ese olor ahorita.
2: A mí también, porque además yo suelo oler a vainilla.
1: Me acaba de llegar ese maravilloso olor a vainilla.
2: No,
1: eres tú, güera.
2: Huelo a vainilla yo.
1: Y la lámpara de aquí de esta cabina te está quemando, entonces estás oliendo todavía más a vainilla.
2: Pero va así. ¿Quién hizo eso? En fin, así algunos hacks para que tu casa huela rico en este brunch de fin de semana.
1: Y muy baratos, ¿eh?
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1: La temperatura, 21 grados.
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1: Antes de seguir con más música, Claudia Chávez y yo, Paulina Valerio, tenemos algo que compartirte acá en el brunch.
2: Bueno, 6-7, 6-7, ¿eh?
1: 6-7, 6-7, 6-7, pareja.
2: Oye, ¿sí han escuchado esa frase? Sí, ¿no? Muchos chavitos lo dicen, o sea, ya las nuevas generaciones dicen 6-7, ¿no? Pero nos sacan de onda, ¿pero por qué dicen 6-7? Y lo peor del caso que les preguntas y no te responden.
1: Ah, ¿no te quieren decir?
2: No te quieren decir, porque es como una clave entre esta nueva generación.
1: Dime que tú tienes el significado.
2: Tengo
1: del
2: 6-7. Tengo el significado. Bueno, primero decirles que todo arrancó por una canción del rapero Skrilla que se llama Dot Dot Dot. Y la canción dice 6-7, ¿no? Bueno, se populariza porque supuestamente la canción decía 6 a 7 pulgadas, que no tiene nada que ver con la respuesta de estas nuevas generaciones. Simplemente cuando decir algo que más o menos ahí va, bueno, 2-2, diríamos aquí en México. Oye, ¿cómo estás? 2-2, ¿te gusta esto?
1: Ah, pues. Ah, esa sí es de mis tiempos.
2: Mazo. Entonces ellos dicen 6-7.
1: Ah, es lo mismo que el 2-2.
2: Que el 2-2, hazte cuenta.
1: Ah, pues ya nada más. Es que pues, Claudia, la inflación.
2: Sí.
1: No nos podemos quedar con el 2-2, ya. Entonces, vamos en el 6-7.
2: Para que no los agarren desprevenidos, brunchers, si les dicen 6-7, o sea, 6-7, tú, a mí también, más o menos, ¿no? Me da igual. Ah, respondan algo.
1: Nosotros te dejamos con más música acá en el brunch.
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1: La temperatura, 21 grados.
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1: Regresamos en el brunch de los 40 y es momento de escaparnos un poco porque resulta y resalta que unos dinosaurios gigantes tomaron el AIFA, el Aeropuerto Internacional Felipe Ángeles, así es.
2: Me encanta, porque imagínate que traigan de vuelta, además en las monedas, ahora los dinosaurios gigantes han tomado el AIFA. Pues sí, la muestra fue realizada en conjunto con el gobierno del estado de Coahuila y el Museo del Desierto de Saltillo para promover la riqueza paleontológica y el turismo de Coahuila, región donde se han hallado importantes fósiles, mi Gaby Cam.
1: Así es, y es que el AIFA tiene la exposición gratuita Pasajeros del Tiempo, que tiene modelos de dinosaurios en tamaño real, algunos hasta se mueven.
2: ¡Wow!
1: Y está instalada en los pasillos y en las áreas exteriores. También hay réplicas de tamaño real de especies como, ay, hay que ir, se ve, suena bien. Tiranosaurio Rex, Alamosaurio, Coahuilaceratops, qué obole. Sí existen, sí existen.
2: Órale, el Coahuilaceratops.
1: Ceratops. Coahuilaceratops. A ver, dilo muchas veces. Coahuilaceratops.
2: Coahuilaceratops.
1: Bueno, además, esta exposición tiene fósiles, hallazgos históricos. En el interior está el Memorial de la Quinta Extinción, wow, que es una escultura de un esqueleto de T-Rex que está saliendo de un meteorito.
2: Órale, yo lo hubiera mandado para Yucatán, pero qué bueno Coahuila. Cabe mencionar que en Yucatán cayó el meteorito que extinguió justo a los dinosaurios, ¿no?
1: Efectivamente.
2: Que fue la primera extinción de la Tierra. Pero bueno, me llama la atención
1: que
2: sea Coahuila.
1: Se supone que fue un meteorito. Hay quien dice que fue el Big Bang. Nunca lo vamos a saber.
2: Pero se ve el cráter hermoso.
1: Obviamente sí fue un meteorito. Sí, bueno, no sé.
2: Una piedrota, pues llamémosle. Una piedrota nos atacó. Pero bueno, si se lo preguntaban, la entrada es completamente gratuita y apta para todo el público, tengas o no un vuelo programado, así que además va a contar con una tienda de productos oficiales del Museo del Desierto dentro de las instalaciones, que eso me encanta.
1: Me gusta, vamos, me parece un gran escape. Sí, 40, aquí en el brunch de los 40.
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1: La temperatura, 22 grados.
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1: Hoy en Al Calzón Quitado les presentamos: ¿es mejor vivir solo o con roomies?
2: Solo siempre.
1: Sí, yo también sola. Prefiero. Es que sabes que, a ver, si estás pasando por una situación económica complicada, te puede hacer paro tener roomies.
2: Totalmente.
1: O sea, es como el salvavidas.
2: Depende de la edad, Mago. Sí. O sea, a ver, yo fui muy feliz teniendo roomies a los 18, 19 años. No hubiera sido nunca ni tantito feliz teniendo roomies a los 28, 29. Sí. Porque también esa parte de tu propio espacio y de independencia. Es que es raro, ¿no? Cuando tú alquilas un departamento o compras, ya si eres muy pudiente, ahí no tenemos esos beneficios, te sientes como poderoso, como que estás invirtiendo tus cosas en algo.
1: Claro,
2: ¿sabes?
1: Ya es para ti, ¿no?
2: Sí,
1: como
2: y además,
1: dice mi papá.
2: Es tu espacio, entonces es padre cuando tú vives solo que puedas invitar a tus amigos, a tu novio, ¿no? El problema es que si tienes roomie, pues depende de qué tienen en común, ¿no? Luego acaban mal esas relaciones.
1: ¿Tú has tenido roomie? Sí, cuando recién llegué aquí a la Ciudad de México, tuve una roomie. Buena onda, la verdad. A mí luego me sorprendía porque, no la voy a quemar, era doctora, nomás voy a decir eso. Pero, güey, se echaba unas pachangotas que yo decía, oh my God, quiero esa pila.
2: ¿Esa persona me atiende el día siguiente?
1: Ella ya sabe cómo curarse la cruz.
2: Sí, sí.
1: No, de verdad, y muy buena onda, la verdad. Y sí es un paro económico, la verdad, porque, por ejemplo, con un roomie puedes estar pagando una habitación 6,000, 7,000 pesos al mes.
2: A aventarte un
1: paquete de 15, 17, 18 mil pesos tú solito, más gastos de servicios comunes.
2: Totalmente.
1: Entonces, o sea, para una emergencia, pues ya te la tragas, ¿no? Dices, órale, lo aguanto, aguanto la vara.
2: Bueno, ¿tú qué opinas, Bruncher? ¿Es mejor vivir solo o con roomie? ¿Cuál es tu experiencia? Cuéntanos en @elbrunchfm. Ya regresamos con más.
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1: 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La temperatura, 22 grados.
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1: Continuamos a través del brunch de los 40. ¿Qué nos vas a platicar, Paulina Valerio?
2: Ay, pues agárrense. Fíjense que a James Cameron hace poco le reconocieron su trayectoria, le dieron un premio muy especial en Estados Unidos, y al momento de que salen a hablar con la prensa y todo este rollo, pues le preguntaron qué viene para tu carrera, ¿no?
1: Ajá.
2: Fue muy ambiguo, pero dejó entrever que quizás ya abandone el proyecto de Avatar. O sea, es que imagínate, él decía, comenzó diciendo, es una muy buena pregunta porque me he venido cuestionando esto en los últimos meses. De que quiero hacer algo nuevo, de que las historias que he dejado de contar, y empieza a decir, es que Avatar inició hace 21 años,
1: no,
2: imagínate.
1: ¿Tanto tiempo?
2: Entonces, ¿qué otras cosas estoy dejando de hacer? O sea,
1: tienes razón.
2: Aparte, a ver, cada una de estas versiones le cuesta dinero,
1: sí,
2: super
1: claro.
2: Tiempo, toma muchísimos años recrear el universo de Pandora. Y yo creo que para la edad que tiene ahora James Cameron y pensar que Avatar 4 está pendiente para 2029 y Avatar 5 para 2031.
1: ¿Por qué tantas? ¡Qué horror!
2: Ya nada más de pensar eso, yo creo que ya está cansado el señor, ¿no?
1: Sí, yo creo que está muy cansado. Aparte, digo, yo no he visto ninguna, la verdad es que no se me antojan, pero sé que son un éxito.
2: Yo vi la primera. Hay una segunda y tercera. La tercera salió creo que el año pasado.
1: Pero han hablado mal de la tercera.
2: Fuego y agua, algo así.
1: Sí, no creo que los comentarios no fueron buenos para la tercera.
2: Se la están acabando últimamente.
1: Sí, no.
2: Entonces, James, yo creo que él ya agarró el rollo. Aparte es como todo, ¿no? Un proyecto que toma tanto tiempo, a lo mejor ya va decayendo
1: emoción,
2: en tu interés.
1: Sí. Mira, mejor te invito, vamos por una conchita, una concha con chocolatito caliente. ¿No? Sí, descansemos.
2: Sí, yo creo. Ustedes que nos escuchan, díganos, ¿sí les gustaría que se cerrara el ciclo con estas 5 películas de Avatar? ¿O no pasa nada si ya no las hace?
1: Yo creo que ya no pasa nada.
2: Compártanlo,
1: pero bueno,
2: en @los40méxico.
1: Continuamos.
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2: Amigos del Brunch, de los 40, que sigan teniendo un fin de semana espectacular. Ha sido un agasajo estar con ustedes. Yo soy Mago Romero.
3: Yo soy Riva Pop y les deseamos que sigan teniendo unos días increíbles. Ya saben que siempre estamos con ustedes en el Brunch de los 40, todos los días de 10 de la mañana a 1 de la tarde. Ha sido un gusto poder compartir este finecito de semana y bueno, mañana ya bien puntuales a despertarnos, a darla toda, siempre. Ay. Nunca nadie dijo en domingo o en lunes, pero bueno.
2: Échenle ganas,
3: de eso se trata. Nos despedimos, pero se quedan con la mejor música aquí en los 40.
2: Chao, bebés.
3: Chao, chiquis. Bye.
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1: La temperatura, 22 grados.
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0: Espero que muy bien, fin de semana, en los 40, vacaciones de verano aún, porque ya no falta nada para regresar a la escuela. Pero bueno, seguimos disfrutando de estos días de descanso en esta gran Ciudad de México. Buen provecho, ¿cuál es el plan de hoy? Espero que ya hayas hecho ejercicio. Bueno, si no, también, digo, no hay problema. Cuando puedas, lo vas a hacer. Lo que sí es que te acompañamos con toda la música de los 40, con toda la información de los conciertos, música, entretenimiento, artistas, estrellas y más. Todo el contenido de los 40 aquí en esta tarde de domingo, fin de semana. Soy Luis, el Capi 40, quédate conmigo y aquí hay música. Te acompaño con esto que nos encanta.
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0: 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La temperatura, 23 grados.
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1: La temperatura, 23 grados.
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Los 40, muy buen domingo, fin de semana, 16 de agosto. 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
0: 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La temperatura, 23 grados.
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0: de semana. Espero que estés muy bien. 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Nos encanta este festival de música. Somos los 40, muy buen domingo.
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1: La temperatura, 24 grados.
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0: 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La temperatura, 24 grados.
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0: 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Muy buen domingo, es 16 de agosto, somos los 40. 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
2: Respirar, María José.

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2: La temperatura, 24 grados.
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Somos Los 40. Buen domingo. 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
0: 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La temperatura, 25 grados.
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1: La temperatura, 25 grados.
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tu domingo, fin de semana, día de descansar o no? Bueno, también de hacer el supermercado, de pasar un rato con la novia, con el novio, con la familia. Bueno, lo que sea que estés haciendo, te acompañamos con toda la música de los 40. Sígueme en @CapiMéxico. Soy Luis el Capi 40, con un gusto enorme de estar contigo. Buen domingo.

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1: La temperatura, 25 grados.
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Claudia Chávez, te saludo el domingo y te acompaño con la mejor programación de las 40 101.7. También te dejo mis redes sociales, arroba Claudia Chávez FM, para que hagamos contacto y podemos echar chal a gusto. Total, es domingo, ¿no? Total, yo digo. Comenzamos.

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0: 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La temperatura, 25 grados.
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Soy Claudia Chávez, te saludo a través de los 40 101.7. Fíjense, ahora sí, es la única dueña de su empresa de whisky, que es Sir Davis. Recuerden que este whisky es en honor a su bisabuelo paterno, Davis Hall, quien fue un exitoso destilador clandestino en Texas durante la ley seca, ¿eh? Esto está súper interesante. Escondía sus botellas, dicen, entre los cedros de su granja para familiares y amigos. Pues bueno, evidentemente también es la bebida favorita de Beyoncé. Pero ahí te va, es que ella era socia de LVMH, que es el conglomerado de más de 75 marcas. Y bueno, las iniciales se refieren a Louis Vuitton, Moët y Hennessy. Entonces, bueno, ahora ella es, o sea, ella es la única dueña, ¿no? Entonces, bueno, estos famosos saben hacer dinero, saben expandir sus negocios y sus ganancias. A esta hora se nos antojó un whisky. ¿Por qué no? Sigue escuchando a los

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0: 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La temperatura, 25 grados.
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0: soy Claudia Chávez, te saludo a través de los 40 101.7. Mattel me encanta porque vuelve a consentirnos a los amantes de la música y de la cultura pop, porque bueno, dentro de su catálogo precisamente de Barbie Signature están rindiendo el homenaje a Whitney Houston con una muñeca coleccionable que está súper súper linda de verdad, y trae como toda la ondita del video musical de I Wanna Dance With Somebody. Bueno, algo así, ¿no? La verdad es que trae un look bien padre y está igualititas. Si eres coleccionador de este tipo de muñecas y si eres fan de Whitney Houston, bueno, date una vuelta al catálogo de Barbie Signature de Mattel, ¿ok? Continuamos.
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1: La temperatura, 25 grados.
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0: soy Claudia Chávez. Te saludo este domingo a través de los 40 101.7. Me he sorprendido porque el actor Morgan Freeman acaba de lanzar hace unos días su primer álbum musical. ¿Cómo? Morgan Freeman con sus 90 años. Nunca es tarde para cumplir tus sueños, ¿no? Se llama Morgan Freeman's Symphony Blues Experience. Es Morgan Freeman's Symphony Blues Experience, que ya salió el pasado 7 de agosto. Puedes encontrarlo a través de Decca Records. Y bueno, es que parte es toda una eminencia, ¿no? El proyecto tiene 12 temas que recorre 100 años de la historia del blues, ¿no? El actor es productor, es narrador del álbum. Con esa voz te has de derretir al escucharlo. Fusiona las tradiciones del blues con arreglos orquestales, completos con la Chinique Orchestra. Es una agrupación en su mayoría de raza negra con sede en Londres. Un discazo, ¿eh? Promete ser un discazo. Así que bueno, ve a buscarlo, corre por Dios, mientras seguimos escuchando a los 40 101.7.
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0: 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La temperatura, 25 grados.
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soy Claudia Chávez. Hola, a través de los 40, 101.7. Para todos aquellos aficionados a los videojuegos, pues Vice Studios y Starbreeze Entertainment confirmaron que están adaptando una popular franquicia de videojuegos. Y bueno, se llama Payday. Y sigue viva gracias a 50 Cent, que va a ser su productor. O sea, ya había por ahí negociaciones, pero se salieron los que estaban como dentro de este proyecto. Pero 50 Cent, él está al pie del cañón. Resulta que va a llegar a la televisión, ¿eh? Veamos, ¿no? ¿Cómo es esta adaptación del videojuego? Yo no ubico Payday, pero resulta que en Estados Unidos era el hit, ¿no? Vamos a ver qué tal esta película. Y si 50 Cent está ahí, seguro era gran aficionado. 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
1: La temperatura. 25 grados.
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Soy Claudia Chávez. Seguimos extrañando a Harry Styles, que lo podíamos ver corriendo, disfrutando de la ciudad, pero él sabía que tenía muchas fans, una, que venían a verlo de diferentes estados de la República, o bien que pasaban horas afuera de su hotel, y él quiso consentirlas de alguna manera. ¿Sabían ustedes que regaló churros en una churrería muy famosa aquí en la CDMX? Pero la noticia pues rápidamente se extendió, todo mundo se enteró y provocaba filas enormes en las afueras de la sucursal. Había órdenes destinadas a la promoción y se agotaron muy rápido, como a las 8 de la noche, pero luego los seguidores seguían aguantando la lluvia para llevarse algo, querían algo. Resulta que el lunes, que fue como el último concierto, anunció que otra vez tuvo churros para consentir a las familias. ¡Qué lindo! O sea, churros, me encanta, se me antojaron. Y bueno, pues sí, hasta agotar existencia, se agotaban súper rápido. Oigan, bueno, vamos a música mientras consigo un churro, porque ya nada más me antojé yo solita, ¿ok? Sigue escuchando Los 40 101.7.

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0: 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La temperatura, 25 grados.
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Soy Claudia Chávez. Gracias por escuchar Los 40 y acompañarnos en este fin de semana. Tienen que buscar a través de redes sociales, porque esto solo ocurre en Estados Unidos. Fíjense que Netflix instaló a un hombre dentro de una valla publicitaria. ¿Cómo? Sí, sí. Lo que pasa es que esto fue hace unos días, o sea, solo estuvo la semana pasada en The Last House. Estaban anunciando esta historia que se llama The Last House. O sea, imagínate que dentro de esa valla publicitaria tenía no sé cuántos metros de ancho, o sea, chiquitito, pero era como una ventana y podías ver al actor o al que contrataron en una casa, ¿no? Entonces, de repente, estaba leyendo un libro, subiendo los pies, con binoculares, tenía como letreros. O sea, nunca había visto algo así. O sea, he visto espectaculares con así, que un auto, ¿no? Un auto como a medias. O a lo mejor un, no sé, un dinosaurio casi saliendo. O sea, he visto esas cosas, pero nunca me había tocado ver un ser viviente.